Y para mi gente de Colombia, para mi gente de América Latina, escuchando al gran Tiken Jafakoly esta noche en Conversatorio en Bogotá, en espectáculo, en un par de días nomás, el 24, el 25 en Ecuador y de vuelta a Brasil. Así que disfrútense al gran hermano Rasta de África, de Costa de Marfil. Y bueno, presentándoles esta actualidad con Carlinhos Brown, Forola y, por supuesto, el más reciente sencillo con Ana Tijoux, La Ba. Yes, allá.